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1: Saludos a todos nuestros auditores que nos sintonizan a través de Radio Nobel en el 107.3 de la frecuencia modulada y en nuestra señal online por www.radionobel.cl. En este capítulo nos vamos al otro lado del Río de la Plata para presentarles un disco que marcó un punto de quiebre para la banda que les vamos a acompañar en esta media hora. Se trata del disco Raro de la agrupación uruguaya El Cuarteto de Nos. Y como portada musical, escucharemos el tema Así Soy Yo por Radio

Aunque parezca increíble, Raro es el undécimo disco del Cuarteto de Nos, publicándose el 20 de mayo de 2006 bajo los sellos Bizarro Records y EMI en formato vinilo, CD y descarga digital, bajo la producción de Juan Campodónico, con quien ya habían trabajado en su anterior material 2 años antes. El grupo estaba compuesto por Roberto Musso en voz principal y guitarra, Ricky Musso en guitarra principal y voces, Santiago Tabella en bajo y voz y Alvin Pintos en batería. A continuación, vamos a escuchar el tema Invierno del 92. Escuchamos hoy a El Cuarteto de Nos en Radio Nobel y Radio Nobel.

En este material, el grupo muestra una faceta diferente de sus discos anteriores, los cuales eran cargados de chistes subidos de tono y personajes bizarros, para experimentar con canciones con rimas complejas y un sonido más rockero. Su carátula es un retrato mezclado de los cuatro miembros y, pese a las épocas expectativas del sello con este material, consiguió que su música traspasara fronteras, llegando a España, México, Argentina y Colombia. En Radio Nobel escuchamos a El Cuarteto de Nos. Y ahora vamos con la canción Me Hace Bien, Me Hace Mal.

0: 12 canciones conforman este material, en el cual 10 de ellas son de autoría de Roberto Musso y las dos restantes de Santiago Tabella, totalizando 45 minutos y 54 segundos. Los temas de Musso son Nada es gratis en la vida, Hoy estoy raro, Así soy yo, Yendo a casa de Damián, Ya no sé qué hacer conmigo, Natural, Invierno del 92, Me hace bien mal, Pueblo podrido y Autos nuevos. En tanto, son composiciones de Tabella los siguientes: Pobre papá y El karaoke de mi noviecita. Estamos presentando el disco Raro y ahora les dejamos la canción Yendo a casa de Damián.
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El álbum fue presentado en el Teatro Plaza el 24 de junio de 2006. Recibió 7 premios Graffiti, entre los cuales destacan Canción del Año, Disco del Año, Video del Año y Grupo del Año. Además de recibir la nominación a los Grammy Latinos a Mejor Canción Rock Latino con el tema Yendo a Casa de Damien. En materia de ventas, recibieron Disco de Oro y de Platino en su país. Esta fue la historia del álbum Raro del Cuarteto de Nos. Le doy las gracias por estar en nuestra sintonía y les invitamos a que no se separen de la grata programación de Radio Nobel. Y para finalizar, cerraremos con su mayor éxito de este álbum. Lo referimos a Ya no sé qué hacer conmigo. Muchas gracias y nos vemos pronto.

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0: Quémame los ojos.
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0: La calle se llenó de tomates. Mediodía, verano. La luz se parte en dos mitades de tomate. Corre por las calles el jugo. En diciembre se desata el tomate. Invade las cocinas, entra por los almuerzos. Se sienta reposado en los aparadores, entre los vasos, las mantequilleras, los aleros azules. Tiene luz propia.
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0: Debemos, por desgracia, asesinarlo. Se hunde el cuchillo en su pulpa viviente, es una roja víscera, un sol fresco, profundo, inagotable. Llena las ensaladas de chile. Se casa alegremente con la clara cebolla. Y para celebrarlo se deja caer aceite. Hijo esencial del olivo sobre sus hemisferios entreabiertos. Hijo esencial. Agrega la pimienta, su fragancia, sal, su magnetismo sobre sus hemisferios entreabiertos. Son las bodas del día. El perejil levanta banderines. Las papas hierven vigorosamente. El asado golpea con su aroma en la puerta. ¡Es hora! ¡Vamos, vamos, vamos! Y sobre la mesa, en la cintura del verano, el tomate. Astro de tierra, estrella repetida y fecunda, nos muestra sus circunvoluciones, sus canales, la insigne plenitud y la abundancia sin hueso, sin coraza, sin escamas ni espinas. Nos entrega el regalo de su color fogoso y la totalidad de su frescura.

Hola, este es un saludito para Radio Nobel 107.3, aquí Macaco de Monkey Man. Os envío un abrazo enorme y podéis escuchar ahora que estamos a punto de las manifestaciones mundiales contra el medio ambiente. Escuchad Blue Diminuto, Planeta Azul. Un abrazo para todo Chile. Aquí Macaco de Monkey Man. Fuerza, salud.

todos los que se desviven, los presos de la prisa, los relojes que nos persiguen, todas las palabras enfrentadas, las palabras que conviven, ángeles anónimos, secretos y

En cambio, constante, todo se mueve y deja de ser lo que era antes. A marchas forzadas,

Saludos, soy Martín Berríos y quiero mandarles muchos cariños. Sigan escuchando Radio Nobel en Tomé y aquí les dejo con mi canción Fuerza Mayor. Chau.

aproximan cambios muy importantes y profundos. Nosotros estamos haciendo cuanto podemos evitar el impacto negativo de esos acontecimientos que ustedes mismos están generando. El resto deberán hacerlo ustedes mismos. Deben comprender que lo que rige el fluir de la vida en el universo

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Gracias. Que ese aplauso sea más largo para recibir a un amigo, un musicazo chileno, Alvarito Enríquez.

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1: 6 de la mañana con 30 minutos.

Hola amiguitos de Tomé, soy Guille, cantante de Los Cafres. 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

Hola amigos de Radio Nobel, soy Mera, cantante nacional. 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
1: 8 de la mañana con 3 minutos.
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1: País de la ausencia, extraño país, más ligero que ángel y seña sutil, color de alga muerta, color de neblí, con edad de siempre, sin edad feliz. No echa granada, no cría jazmín, y no tiene cielos ni mares de añil. Nombre suyo, nombre nunca se lo oí, y en país sin nombre me voy a morir. Ni puente ni barca me trajo hasta aquí, no me lo contaron por isla o país, yo no lo buscaba ni lo descubrí. Parece una fábula que yo me aprendí, sueño de tomar y de desasir, y es mi patria donde vivir y morir. Me nació de cosas que no son país, de patrias y patrias que tuve y perdí, de las criaturas que yo vi morir, de lo que era mío y se fue de mí. Perdí cordilleras en donde dormí, perdí huertos de oro dulces de vivir, perdí yo las islas de caña y añil, y las sombras de ellos me las vi ceñir, y juntas y amantes hacerse país. Guedejas de niebla sin dorso y cerviz, alientos dormidos me los vi seguir, y en años errantes volverse país.
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utilice. Cuando un baño localice, lávese la boca con jabón, porque es una aberración.

sabe lo que significa? Usted es como Pilatos, se lava las manos y es ingrato, y a su raza no dignifica, porque, a ver, ¿cómo me explica? Que a sus mayores tengan olvidados, olvidando lo que ellos les han dado. Los traten como ineptos, les falten el respeto y los dejen abandonados.

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1: 11 de la mañana con 3 minutos.
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3: Hola, soy Agustina Palma Vázquez y estas son las efemérides. 29 de junio, 1916. Empieza a funcionar el asilo de ancianos San José, primer hogar instalado en Tomé. 1952. El juez del crimen de Tomé, Víctor Fernández Río Seco, con los antecedentes y confesiones recibidas, condenó a un reo de la cárcel de Tomé a la pena de muerte y otro a perpetuidad. 2008. Inauguración del Salón de Honor Voluntario Miguel Muñoz Aravena, en la cuarta compañía de bomberos de Bellavista.